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0: las dos están dando. En los brazos de la Virgen María su hijo está orando. 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
0: 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Las 12. De todas maneras, con pena o alegría, hay que cumplir lo que está mandado. 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

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Que venga, que venga.

0: Tú, candela.
1: Yo, candelas, candelillas, que ardía nada más que para ti y que te deja oscuras pa' in secula seculorum.
0: No puede ser. Atiende. Perdóname.